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0: Buenos días. A la familia más grande de Santiago de Cali, el Valle del Cauca y Colombia entera. ¿Cómo está la linda? ¿Cómo está el lindo? ¿Cómo me leo a mi corazón de melón? ¿Cómo amaneció lo más bello, lo que papito Dios hizo cuando está contento? Imagino que con ganas de no salir de la cama, de estar debajo de las cobijas, porque en varios sectores de la ciudad ha estado chispeando. ¿Será que es que se va a alargar a llover lo que tanto amagó el día de ayer y quizá parte de la mañana de hoy? Porque es que te cuento que estamos a una temperatura de 22 grados, mayormente nublado, máximo de 27, mínimo de 21. Pronóstico de lluvia eso de las 2 de la tarde. La probabilidad es del 90% de lluvia. ¿Quién sabe? Es más, ahorita que venía para acá, veía a varios carros que estaban chispeados. En algún sector de Cali tiene que estar lloviendo. Entonces, que sean ustedes los protagonistas en este cuento, que me cuenten dónde es que está lloviendo, en qué parte, en qué sector, por dónde está que se suelta el agua, si estaba chispeando o no. Cuando yo salí también estaba chispeando. Entonces, que sean ustedes los que me cuenten el bochinche y la pelea. Por acá su flaca Isa Rendón, la flaca no tan flaca, pero llenita de mucho amor para entregarles a la familia más grande de Santiago de Cali, de Candela 102.5, solo éxitos. Y sumándole a eso, que hoy vengo con un repertorio de detalles de fina coquetería. Y obviamente también vengo con un repertorio musical de viejitas, pero Candela a las 8 de la mañana. Y por ahí derecho un repertorio de tema, porque ese tema del día de hoy sé que les va a encantar y sé que ustedes van a sentirse tan identificados que se lo van a gozar de tal manera como se lo goza la flaca Isa Rendón. Así que, mi amor, le doy la bienvenida. Bien, pueda, pase, siéntese, relájese y disfrute esta tanda musical donde los éxitos no paran. Y aquí llega
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0: El grupo Frontera con Arcángel.
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0: También viene ¿cómo? Se dice que se te han visto por la calle vagando. Un clasiquito del reggaetón. Algo de la orquesta Oliveri. Con Tabarateando. Un poco de los hermanitos Lebrón, la temperatura. Solo éxitos.

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1: Solo éxitos. 7:44, mi amor. Buenos días. Buenos días para ti que apenas te vas levantando. Buenos días para ti que apenas vas cogiendo camino, sea para el trabajo. Buenos días para ti que apenas vas a la calle. Vas sacando y vas saliendo. De pronto con su fogón de leña. De pronto con su fogón de carbón para hacer sus arepas, para vender sus arepas, los de las panaderías que hace rato están activos, los que andan ruleteando en diferentes sectores de la ciudad en su amarillito, en su particular, los que andan en los buses, en el articulado mío, la gente bonita que le madrugó la vida pero irse de paseo, porque sí señor, tenemos puente incluido y obviamente hay que aprovecharlo con todas las de la ley aparte, que fue con quincena a bordo, así que mi corazón... Te doy la bienvenida a ti, te saludo con mucho amor, con mucho cariño. Preguntarte dónde estás, a qué te dedicas. Y si estás preparado para todo lo que te tiene candela. Así que mi corazón, reportate sintonía a nuestro WhatsApp 315-513-1025. 315-513-1025, amor.
2: Escucho candela, candela, candela, candela, solo éxitos. No sé, mi amor, pregúntate tú cómo amaneciste. Lo más lindo, lo más bello, ay, lo más hermoso, lo bien hecho. Esa voz toda ronca, mi amor. Buenos días. Usted indique que tengo un excelente turno.
1: Beso, mi amor. Gracias por ese hermoso saludo. Así es que me gusta levantarme. Así es que me gusta que me saluden. Yo amanecí muy bien, mi corazón. Ahí como con ganas de... como de pegarme una bailada, como de pegarme una cantadita, como de ponerme a regalar ciertos detallitos que tengo por acá, guardadillos. Pero ante todo, con mucha alegría de escucharte, mi vida linda. Me encanta que estés muy bien. Por acá me saluda Rafa. Salito para Rafa. Que está gozando y disfrutando de Candela 102.5 para Sebastián, que dice buenos días. Buenos días, mi Sebas. Y a toda la familia Candela que va entrando en la sintonía desde muy temprano. Pues aquí les tengo dos éxitos que hacen parte de los sábados de Candela Pura. Pero en este caso, también hacen parte de este fin de semana, este domingo loco. A partir de las 8:00 a.m. llega Viejitas, pero Candela.

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1: Ahora sí, oficialmente les doy la bienvenida a Viejitas Pero Candela. Corazoncito lindo, ¿cómo amaneció? Corazoncito bello, ¿cómo me le va? ¿Cómo está la gente que le encanta el deporte? Los que se levantaron supremamente juiciosos para irse a subir el Cerro de las Tres Cruces. La gente súper juiciosa que dijo, no señor. Fuera pereza y adentro vigor, vamos directamente a hacer deporte. Cogieron su bicicleta, se fueron para la recta Cali Palmira, o en su defecto se fueron para la ciclovía. A pasar un rato, sea solitos o en su defecto con la familia, pues si tienen a los niños. Los que salieron con sus patines, los que salieron de pronto a trotar, los que madrugan al gimnasio, no sé qué es lo que dicen. ¿Qué es lo que hacen ellos? ¿Cuál es la fórmula perfecta para yo poder copiarla y poder realizarla? ¿Cómo carajo le hacen? Me encantaría saberlo, pero lo que más me encantaría es hacer un llamadito a Listo. ¿Se saben que la flaca, cosa que le gusta, cosa que le encante, hacer un llamadito a Lista para que le cuenten dónde andan, a qué se dedican, desde qué barrio, desde qué municipio, desde qué departamento, desde qué lugar, desde qué país? Escuchan Candela 102.5, porque acuérdese que también nos pueden amplificar directamente por www.candelestereo.com para que me cuenten en notica de voz. Yo escucho Candela, Candela, Candela, solo éxito. En vez de flaca, me reporto desde, no sé, de pronto, desde la finca aquí, la vía al mar, pongámosle. Yo escucho Candela, Candela, Candela, solo éxito. Uy, flaca, mira, por acá, con la familia, parchaditos, aquí en la ciclovía, pasándola delicioso con solo éxito en Candela. Cositas así que ustedes vayan reportando. El WhatsApp está habilitado, 315-513-1025, para que me empecé a comentar desde dónde amplificas Candela. Si estás preparado para que todo lo que tiene Viejitas Pero Candela te lo cuente en un abrir y cerrar de ojos, porque acuérdate que hoy tenemos tema. Hoy tenemos temita Candela, hoy tenemos detalles de fina coquetería. Ayer les regalé el almuerzo, hoy quien quita que también. Hoy quien quita de pronto sea una transferencia. Hoy quien quita de pronto que sea que usted vaya y reclame una torta. O sea, pueden pasar muchas cosas. 315-513-1025, amor.
2: Escucho Candela, Candela, Candela, ve mi placa.
1: Ay, mi vida.
2: Pablo Meléndez, aquí con Sonia Dávila. Soy nueva oyente. Ayer me dio risa porque te dije que nunca me contestaban y más de buenas que me contestaste.
1: Tú y mi reina linda. Bienvenida, Candela, a mi corazón. Claro, mi amor. Lo que pasa es que uno no es que no les quiera contestar, sino que a veces hay muchas notas de voz, muchos mensajes. Y como siempre nos quedan como por ahí volando algunos, no es que no queramos saludarlos, mi reina. Pero bienvenida, Candela, mi corazón. Desde Meléndez, llamadito a Lista. Ya que hasta las 9 de la mañana voy a ser llamado a Lista. Y después de las 9 de la mañana vengo a contarles cuál es el tema del día y por el derecho cuál sería ese detalle de fina coquetería para entregar el día de hoy, domingo 17 de mayo. Con solo éxitos en Candela llega el sexteto a la playa con su bilongo.
3: Esa negra linda cámara.
1: También llega la loma de la cruz de Latin Brothers.
4: Mueve la pollera, mami.
1: Se viene la sonora matancera con Bésame Morenita.
5: Bésame Morenita, que me estoy muriendo por esa boquita.
1: También se viene Darío, Darío, con la que se fue, se fue.
6: Se fue. El amor que se va.
1: Decime, se va. Ya estás conectados con Viejitas, pero...
6: ¡Canta!

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1: Candela, candela, candela, candela, candela. Solo éxitos. Mi flaca, buenos días. ¿Cómo está mi flaca hermosa? Bendecido, amanecida mañana. Aquí reportando sintonía por las calles de la ciudad. En el particularcito. Bonito y lindo para estar en las calles, mi flaca. Aquí motivado al 100% con esa sintonía tuya, mi flaquita.
2: De solo éxitos, mi corazón de melón. Por acá me dice Freddy, me dice flaca, buenos días. Candela, candela, solo éxitos. Colócame un temón. Colócame mambología. Mambo, mambo, mambología. Hagamos una cosa. Me voy a ir con tanda de complacencias en este momento, pero quiero notas de voz. Yo quiero son notas de voz. Que me envíen bastantes notas de voz. Ojo que estamos de viejitas, pero candela, ¿no? Estamos de viejitas pero candela, donde suena salsa tropical, donde suena pachangas, bugalú, donde suena popular, boleros. Esos son viejitas pero candela, así que notica de voz. Vámonos directamente con complacencias. Me pidieron mambología, aquí lo tengo. Mambología. A ver, mi amor, ¿cuál quiere escuchar?
1: Blaquita, bebé. Ese tema es construyendo proyecto, construyendo dialecto, tan, tan. Ese es mucho play, ese va.
2: Construyendo un proyecto. Mi hijo de madre, me hiciste recordar. Me hiciste acordar de cuando trabajaba en la otra emisora. Construyendo un proyecto. Na, na, na, na, na, na. Ya te la busco, mi amor. Hola, mi Fer.
3: Una buena mañana para ti, mi querida flaquita Isa Rendón. Te habla Fernando Barona Rodríguez de acá de Santana para que me haga el favor y me complaces con un tema que llama Cada Día Que Pasa de Guayacá, Mujer Hermosa. Porque candela es candela, solo éxito. Santana está con candela, candela, solo éxito. Gracias, gracias, gracias, mujer divina.
2: Un beso, mi corazón de melón. Y para toda la gente bonita de Santa Ana, que escucha Candela 102.5, solo éxito. Amorcito corazón, te regaló una canción.
4: Escucho Candela, Candela, solo éxito. Mi flaca hermosa.
2: Mi bella vida.
4: Por favor, Maruja.
2: La Maruja. Maruja, tú tienes que comprender. Hágale, mi amor.
5: Candela, Candela, Candela, solo éxito. Vaquita.
2: Señor.
5: Colóqueme ese tema. La hipoteca. El disco del equipo del Cali. La hipoteca.
2: Ah.
5: Tremenda hipoteca. Tremenda hipoteca.
2: Ah.
5: Es un temota, Blanquita. Buen día.
2: Ah, pero si ve cómo empezamos. Si ve que a ustedes les gustan hacerme el bullying de la vida. Yo que yo no le estoy haciendo bullying a ustedes que tanto estaban celebrando, celebraban para nada.
6: Candela, candela, solo éxitos. Flaca, no sabía que trabajaba los domingos a esta hora.
2: Claro,
6: si no
2: estuviera
6: sintonizado desde siempre. Dubán, ya acá de Nueva York. Y mira lo que estoy haciendo ahora en este momento.
2: ¿Qué
6: aquí
2: está haciendo?
6: En mi casa. Pero solo éxitos, flaca, flaca. Dios te bendiga y un saludito para Dubán Salazar.
2: Saludito para mi Dubancho que nos escucha desde los EEUU, desde los Estados Unidos, gozando y disfrutando de los solo éxitos en Candelante. Nos vamos con...

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0: vas tú. Johnny Ventura con qué dilema tan grande que hoy tengo en mi vida. 9 de la mañana, 23 minutos. Familia Candela, lo prometido es deuda. Yo les dije que a partir de las 9 de la mañana venía a contarles cuál es el tema del día y por el derecho también vengo a contarles cuál es el detalle de fina coquetería. Resulta, sucede, pasa y acontece que hoy tengo un temita bien curioso, porque me quiero meter literal en esas formas curiosas, tiernas, incluso hasta chistosas, que uno tiene como para presentar a su pareja. ¿A usted no le ha pasado que, ejemplo, usted va a presentar a su pareja, apenas están empezando, no cuando usted lleva años, bueno, cuando usted lleva años también, pero cuando están empezando, de pronto usted le puede decir, no, pues se presentó a la fulana, o como me dieron ayer, a la tales. Hola, lo bien, no lo puedo superar. En vez de decir a mi novia, es que a la tales, no, ¿qué es eso? O le pueden decir inclusive, no, ahí te presento a fulanita, por ejemplo. Ahí te presento a Isabel. O pueden haber otros que puede ser más tierno, entonces le pueden presentar, ve, aquí te presento a mi cuchurrumí, aquí te presento a mi bombón de chocolate, aquí te presento a mi patrón, aquí te presento a mi peor es nada o a mi tormento. Entonces, me surgió la pregunta del día de hoy de cómo presenta usted a su pareja, con nombre serio, con un apodo, con cariñito o con un sobrenombre que solo se entienden en la relación. Quiero que ustedes sean los que me lo digan a través de noticas de voz. 315-513-1025. 315-513-1025. ¿Ustedes cómo presentan a sus parejas? ¿Cuál es la manera tan chispuda de hacerlo? Por ejemplo, yo les estaba comentando que ayer estábamos en un momento familiar y entonces llegó parte de la familia, primo de mi esposo, y llega con la novia, ¿no? Entonces y la presenta, y no, aquí te presento a la tales. Yo, ¿a la tales? No, eso fue para gozárnoslo toda la noche. ¿Cómo le decís que la tales? Después, de ahí surgen ciertas preguntas de la flaca y Cerrendón.
1: Hola, mi flaca hermosa, buenos días. Bendecido día, Dios me la bendiga. Dios me la bendiga, hermosa.
0: Amén, mi amor.
1: Y en todos juntos, solo éxitos,
0: mi corazón.
2: Candela, Candela, acabándola reportando sin tener Vergel, tomando curadito, flaca.
0: Ahí está, ya, amor. Flaca.
2: Ahí le presento la agonía.
0: Es que la agonía. ¿Usted cómo presenta a su pareja, amor?
3: Platita, yo siempre acostumbro al ser que yo quiero presentarla de la siguiente manera. Aquí te presento mi bombón de chocolate que mi corazón me late.
0: Ay, ay,
3: Fernando Varela de Santana, Pau, qué hermosa, gracias.
0: Un beso.
3: Está buena.
0: Ay, ay, ay, me encanta mi corazón de melón. A ver, ¿qué notica de voz hay por acá?
4: Yo escucho Candela, Candela, Candela, solo éxitos. Flaquita,
0: mi vida. Uy, Atlántico, no puede faltar también mi corazoncito de melón. Ve, mi vida, ¿cómo te parece que hoy tengo un detalle de fina coquetería? Pero no para entregarlo el día de hoy, lógicamente, pero sí lo estaría entregando exactamente para el martes. Resulta, sucede, pasa y acontece que les tengo un electromenor. El electromenor que no puede faltar en la casa colombiana, porque colombiano que respete, le encanta beber, pero beber café. Entonces no puede faltar una cafetera que se la va a regalar la flaca Isa Rendón. Seamos sinceros, el café es delicioso y no puede faltar en la casa. Y la cafetera pues se ha convertido en algo rápido, fácil de hacer el cafecito para la visita cuando llega la visita, o en su defecto si usted quiere prepararse un cafecito y no quiere dar como mucha espera cuando el agua se esté hirviendo, porque seamos sinceros, no hay nada más rico que el café a la antigüita. Yo soy feliz con el café a la antigüita, con el que usted llegaba, montaba la olla al fogón hasta que hirviera, la bajaba, cogía la taleguita esta, le echaba las cucharadas de café, las cuantas que usted tomara, y empezaba a bote el agua a la teleguita y empezaba ya a colar el café. Pero en ese caso, seamos sinceros que la tecnología avanza. Y qué rico tener una cafetera en la casa por si de pronto no tenés y la necesitas. Y usted se pone a ver, las cafeteras están caras. He visto cafeteras de 200 mil pesos y yo, ¿qué? Prefiero hacerlo a la antigüita. Pero si Candela me la regala, regalado también es bueno. Entonces, a través de las noticas de voz, 315-513-1025, usted me va a comentar cómo presenta usted a su pareja con nombre serio, si lo hace con apodo o con un cariñito o con esos sobrenombres que solamente ustedes entienden en esa relación. Sean bien creativos, pues. 315-513-1025. Richie Ryan, Bobby Cruz, Cowboy.

literal, nuestro gran amigo volando se ha ido. Resulta que en esta mañana de domingo, una noticia no tan alegre, más bien un poco triste, porque cada vez más pronto se nos está yendo nuestros grandes salseros. Resulta que coloco esta canción de fondo, no para hablar de Rafi Levy, no. Vengo a hablarles del artista que interpreta o que interpretó éxitos como ese que escuchamos de fondo, que es La Cuna Blanca, Jíbaro Soy, Payaso, El Buen Pastor y Café Colado, que lo hizo con Rafi Levy La Selecta. Estoy hablando de Sammy Marrero, el legendario cantante puertorriqueño que el día de hoy fallece a sus 84 años. ¡Candela! Esta información la confirma su hija Yenisa Marrero a través de una publicación en Facebook, donde pues por el momento no se ha confirmado exactamente sobre la causa del fallecimiento del intérprete de temas inolvidables como los que les acabo de comentar, entre muchos otros más. De hecho, en el mensaje que Yenisa Marrero destaca es la dimensión humana y artística de parte de su padre Sammy Marrero. De hecho, ella dice lo siguiente: papi fue mucho más que un gran cantante y una voz querida por el público. Fue un ser humano excepcional, un padre amoroso, abuelo, familiar y amigo inolvidable. Su pasión por la música y el cariño que siempre recibió de su gente fueron parte fundamental de su vida. La familia pues agradece también además las muestras de apoyo recibidas, donde su hija dice: agradecemos de corazón todas las muestras de amor, apoyo y oraciones que hemos recibido en este momento tan difícil. Su legado vivirá para siempre en su música, en su historia y en el corazón de todos los que tuvieron el privilegio de conocerlo y admirarlo. Descansa en paz, papi. Así lo dice Yenisa Marrero, la hija del gran cantante Sammy Marrero. Su trayectoria, como muchos la conocemos, los que nos encanta su música, la salsa en especial, salsa y bolero, porque si hablamos de Payaso, Payaso, un bolerito rico que yo sé que a ustedes les ha encantado y que inclusive también entra en la programación de Viejitas Pero Candela y en la de los martes de salsa, que es este éxito. El día de hoy recibimos una triste noticia, pero que obviamente también el cielo se pone contento de recibir a este gran cantante. Desde que en el año 1970 recibió el acercamiento de Rafi Levy para que él sea el cantante principal de la orquesta La Selecta, donde por 44 años estuvo acompañando a Rafi Levy. Payaso. Cada canción tiene un porqué de ser. Eso es lo que decía él. De hecho, en una entrevista en el año 2020, él trata de explicar por qué no podía elegir sus temas favoritos, ya que él decía que la canción que menos te imaginabas llegaba a una sensación inexplicable. Te invito a verme. Son cosas que mueven fibras, son palabras que mueven fibras y que el día de hoy lo recordamos con mucho amor y con mucho cariño a nuestro querido Sammy Marrero, con éxitos como los que les acabo de colocar. En este domingo de Viejitas Pero Candela le queremos rendir un pequeño homenaje a nuestro Sammy Marrero.

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0: La estamos pasando muy sabroso en este domingo de viejitas, pero candela. Te doy la bienvenida a ti, mi corazón, que apenas vas abriendo los ojitos, mi vida linda. Yo sé que es domingo, yo sé que tenemos puente incluido. Sé perfectamente que la gente normal descansa el día de hoy. Pero, también sé que la gente normal, aunque por muchas cosas que estén haciendo, también escucha música. Y usted sabe perfectamente que el lugar donde la música es sabrosita, y sé perfectamente porque tengo la fe intacta de que usted no se va a aburrir, es con la melodía de Candela 102.5, mi corazón. Por eso te abro la puerta, te digo bienvenido, bienvenida, bien pueda, pase, siéntese, relájese y disfrutes esta tanda musical de viejitas, pero candela, de éxitos como salsa, pachangas, bugalús, tropicales, bala, boleros, popular. Éxitos de viejoteca, haga de cuenta que usted se fue para la viejoteca estando en su casa. Principalmente. Segundo, resulta que el día de hoy voy a entregar una cafetera para que vengan a reclamarla el día martes, porque mañana es festivo, mañana no. Pero el día martes sí, para que vengan y la reclamen. Hoy tenemos un tema que tiene que ver con los apodos, pero no los apodos esos que usted le dice a su amigo, o a su vecino, o a su conocido. No, señor. Esos apodos que usted le tiene a su pareja, o mejor dicho, usted cómo presenta a su pareja. Porque hay formas de todo un poquitico. Por ejemplo, hay formas que a veces le dice: ve, te presento a la fulana. O te presento con el nombre propio. Le dice, ejemplo, te presento a Isabel. O te presento a mi bizcochito. Te presento de pronto a mi Jin Jan, puede ser. Si usted tiene una pareja, usted tiene pareja en este momento, ¿usted cómo presenta a su pareja? Con el nombre, con un apodo, con cariñito, con sobrenombres que ustedes entienden en su relación. ¿Cómo usted presenta a su pareja? ¿Por qué los digo? Porque es que de verdad, ayer quedé tan sorprendida de cómo presentaron a la pareja de un familiar donde es que la Tales. Entonces yo dije, este es un muy buen tema para el domingo. Que sé perfectamente que es un domingo familiar donde están compartiendo entre familia, entre esposo y esposa, novio y novia, arrocito en bajo. Y no es además que de pronto se encuentren por allí con alguien conocido. Ve, te presento a... ¿Cómo es que vos te llamas? ¿Cómo vas a presentar a tu pareja, amor?
1: Hola, buenos días, yo escucho Candela, Candela, solo visito, no mi flaca. Yo lo presento por el arrocito en bajo.
0: El arrocito en bajo.
1: Ahí les presento mi arrocito en bajo. Sí. Bueno, mi flaca, escucho Candela, Candela, solo éxito, bendiciones.
0: Igualmente, mi corazón, hola.
2: Hola, muy buenos días, Candela, Candela.
0: Buenos días, mi vida.
2: Presento a mi pareja, le digo mi gordo lindo.
0: Mi gordo lindo, ay, tan linda. Es que uno muere una tierna, lo bien.
3: Aquí te presento la toxi completa. Saludos, la quita hermosa, bella y preciosa, de parte toxi del popular Bartolo.
0: Saludito a mi Barto.
4: Flaca, buenos días, le escucho Candela, Candela, solo éxito. No, yo Duducito, porque le mío osito.
0: Ay, no, qué linda. ¿Cómo presentar a tu pareja?
5: Flaquita, flaquita, yo escucho Candela, Candela, solo éxito. Una vez le preguntaron a Sammy Barrero que por qué no había aceptado propuestas de otras orquestas.
0: Ajá.
5: Que le habían dicho.
0: ¿Sí?
5: Y él dijo que él nunca iba a traicionar al que le abrió las puertas, o sea, a Rafi Levy.
0: A Rafi Levy, sí, señor.
5: Hasta que Rafi Levy le dijera que no lo quería más en su orquesta.
0: Hasta ahí trabajaba.
5: O hasta
0: con
5: que
0: él
5: la muerte lo separe. Así fue la respuesta del gran Sammy Barrero.
0: El gran Sammy Barrero, que el día de hoy fallece. Un gran artista, un gran legado para la salsa.
2: Flaquita, espero me lo salude. Se llama Ferrinson Penagos, desde acá de López Adentro. Mi gordo lindo.
0: Saludito para el gordo lindo. Es que me hiciste acordar, hay una novela que le dice, ay, mi gordo lindo. Y pues madre, no me puedo acordar cuál es esa novela. Mi gordo lindo, mi gordo lindo, mi gordo lindo. Pues madre, ¿será que es el man, es el man?
6: Candela, candela, candela, solo éxitos. Yo a mi mujer, a mi novia, a mi amante, muñeca siempre la digo mi todo. Y donde la presento le digo mi todo. Y en mi celular la tengo mi todo, porque es mi todo.
0: Ay, bye, bye,
6: Placa, desde Nueva York, Dubán. Chao, chao. No,
0: qué hermosura. Mi Dubancho, sos un lindo. Sos un lindo. Eso, del mar es Germán. Ah, bueno, no estaba como tan mal. No estaba tan equivocada. El gordo lindo. O sea, ¿dónde carajo es que yo escuchaba una novela? Mira, yo por lo menos me están preguntando a mí que como yo le digo a mi esposo, yo le digo mi esposo, pozo. Por eso es que ustedes a veces escuchan aquí en la emisora que el gato o Anuar le dice, ay, vea, es que el esposo pozo, ¿qué diría eso? Nosotros nos inventamos una mano de apodos re raros, re rebuscados, pero a cada ratico estamos cambiando de apodos. Y solamente entre él y yo lo entendemos, pero ese... La gran mayoría de personas muy cercanas, muy personales, nos conocen, nos dicen así. Entonces, ahí nos quedamos los esposos pozos. Ese es el apodo de nosotros. ¿Y el apodo de ustedes cuáles son? 315-513-6025. Aquí llega Hugo Blanco con Agua Fresca. También llega Rafi Levy, la selecta. ¿Quién es quién? Llega Ray Pérez con Adiós Madeira. Nelson y sus estrellas con sus bailaderos. El Canito Estremera con su Boranda. Ay, Boranda. Son Boricua con Cachondea. Y los Fantasmas del Caribe con su Agüite Coco para calmar la sed. Agüite Coco, yo tengo que beber. 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

éxitos, Candela. Domingo de viejitas, pero Candela, domingo para saludarte a ti que apenas te vas levantando. Domingo de pasarla bien rico, domingo de pasarla delicioso, domingo de madrugarle a la vida. Darle gracias a la vida porque realmente uno tiene que agradecer. Acuérdate que uno tiene que agradecer porque sí, porque no, porque le pasa o porque no le pasa. ¿Por qué se lo digo, mi corazón? Porque sencillamente nos la pasamos pidiendo, pero no agradeciendo. Y hay que aprender también a agradecer, hasta por lo que no nos da. Por ejemplo, si este fin de semana usted tenía planeado un viaje espectacular, pero por cosas de la vida no se le dieron las cosas. Ah, pues mi amor, uno en el momento se enoja, uno hace una rabieta, uno dice, pero ¿por qué le pasas tú a uno? ¡Qué vaina! Pero mi corazón, a veces pasan cosas porque sencillamente no le convenía a usted. O sencillamente, si usted el día de hoy dijo, ay no, yo me voy a levantar temprano para empezar mi vida fit. Voy a ir a subir al cerro Las Tres Cruces, me voy a levantar a las 5 de la mañana para bajar súper temprano, desayunar, pasar un rato con la familia. Bueno, tengo tantos planes y justamente hoy la alarma no la escuchó, no se levantó temprano, pero está desayunando con su familia. ¡Ah, jue madre! Yo quería que hoy empezara mi vida fit. Pero, mi amor, si usted hoy no empezó su vida fit, de pronto una señal también divina. ¿Quién quita que usted por allá se fuera a pegar una caída bien bárbara y quedar ahí como una plasta, como se dice? Como también ayer estaba diciendo, es que se volvió como una plasta. Y yo, ay, ¿qué es eso? ¿Por qué esas cosas tan burdas? Pero mire, hay cosas que uno tiene que aprender de la vida. Uno tiene que aprender en la vida a agradecer porque se le dan las cosas o sencillamente porque no se le dan. Porque sí, porque no y por si las moscas. Eso es lo que se tiene que aprender de la vida. Por ejemplo, hoy, si usted no es de los que gana la cafetera y se lo gana otra persona, ay, pero flaca, es que yo vivo hace rato participando y cómo es posible que nunca gano. Mi amor, es la suerte. La suerte le toca la puerta al que le toque. Punto. Si usted no me le tocó la suerte hoy, mi amor, usted puede pasar mil veces por ahí. Pero si no era para usted, mi amor, no era para usted. Y el día que le vaya a llegar a usted, mi corazón, le llega con todas las de la ley. Por ejemplo, la suerte que tengo yo de escuchar a cada uno de ustedes todos los días, eso para mí, eso es una suerte preciosa. Y de que ustedes puedan escuchar éxitos tan ricos como este que hace parte de Viejitas Pero Candela. Son Boricua, a los Fantasmas del Caribe, a Segundo Rosero con el teléfono, que escuchan a los Panchos con Bésame Mucho. Para mí eso es una suerte gigantesca. Es más, otra cosa que me parece una suerte gigantesca es que ustedes tengan a Candela 102.5 como su mano amiga. En un ratico me voy con las complacencias, Candela. No se vayan a desconectar ni un solo segundo. Ya saben que la programación de Viejitas Pero Candela es salsita, pachanguita bugalú, bolerito popular. También se le tienen sus tropicalitos. Esa es la programación que tiene los domingos de Viejitas Pero Candela.

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0: Solo éxitos en Candela, 11:24 minutos. Ahí teníamos a Ángel Luis Canales con La Sombra es como mi compañera. Conoce mis alegrías y también conoce mi pena. Oiga, hablando de alegrías, uy, qué alegría sería usted ganarse hoy la cafetera a nombre de Candela 102.5. Alegría que la flaca le va a regalar a usted antes de la 1 de la tarde, o sea, a las 12:20, la próxima hora. Vamos a estar entregando esa cafetera a nombre de Candela 102.5. Hoy tenemos un tema que es, ¿usted cómo presenta a su pareja? ¿Con el nombre? ¿Con un apodo? ¿De pronto con esos sobrenombres que solamente ustedes entienden en su relación? ¿Cómo se presenta a su pareja? ¿O cómo, si usted tuviera pareja, cómo la presentaría? 315-513-1025. Acuerden dejar los datos, ¿no? Veo muchas notas de voz, pero no veo casi datos. Y si no me deja el nombre, teléfono, cédula por escrito en mi corazón, me queda muy difícil a veces como poder adivinar cómo se llama usted, dónde lo puedo contactar, dónde la puedo contactar, cuál es su número de cédula al momento de entregarle la cafetera el martes. Entonces, acuérdese, todos los datos personales son por escrito. Deje la pereza y no manden eso por nota de voz, porque si yo llego y saco eso al aire y me le escuchan sus datos, posiblemente de pronto alguien me los empieza a llamar y usted diga, no, es que Candela empezó a dar mis datos. No, señor, ustedes deben escribirlo, den la pereza. Escriban los datos, que igual en nuestro sistema, donde es nuestra ruleta Candela, que ustedes ya lo saben, ahí metemos todos los datos que ustedes nos envían, los enviamos allí y automáticamente eso por escrito es que va cogiendo los últimos 4 dígitos y el nombre suyo, mi corazón. Así que piloso pues, porque a las 12:20, o sea, en la próxima hora, vengo a entregar esa cafetera a nombre de Candela. Por ahora, les dejo ese temita. Segundo, yo también les manifestaba que venía con un momento de complacencias. Entonces le voy a dar la oportunidad a 6 oyentes con diferentes canciones. Ejemplos. Acuérdense que aquí en Viejitas Pero Candela manejamos el género de la salsa, la pachanga y el bugalú, el tropical, el popular y el bolero. Esos son los géneros que manejamos aquí en Viejitas Pero Candela hasta las 2 de la tarde. Si usted quiere escuchar alguno de esos géneros mencionados anteriormente, solicítele una notica de voz y la flaca se lo va a complacer. 315-513-1025. ¿Cuál es esa canción? ¿Cuál es ese éxito, Candela, que tú quieres programar en Viejitas Pero
1: Candela?
0: Sandrita, mi reina.
2: Escucho Candela, Candela, solo eso. Hola, mi flaca hermosa.
0: Mi reina.
2: Amiga, feliz turno. Y pues yo a mi pareja, no, normal, lo presento a mi esposo. Se llama yo, o así, ¿no? Pues, como el nombre de él. Pero pues internamente,
0: ajá.
2: Yo lo trato de negro, de mi corazón, así.
0: Así bien.
2: Internamente, pero pues ante las personas,
0: ajá.
2: Mi esposo, mi pareja, mi compañero.
0: Mi esposo, pozo, como le digo yo.
3: Yo escucho Candela, Candela, Candela, solo éxito. Yo quiero darle un saludito a mi cuchurrumín. Besote precioso, te amo, mi amor. A la blanquita allá en el poblado. Yo escucho Candela, Candela, Candela, solo éxitos.
0: Saluditos para el cuchurrumín de Julio César. Me encanta cuando me ponen así todos románticos. Me encanta. Por acá Shirley me dice, yo escucho Candela, Candela, solo éxitos. A mi esposo lo presento como mi esposo. Shirley, saludito mi Shirley. A ver, mi amor.
4: Candela, Candela, Candela, buenas tardes. Candelita.
0: Mi vida.
4: La carmosa y preciosa, ¿cómo están ustedes?
0: Excelente, mi vida. ¿Y tú?
4: Yo presento a mi pareja como mi esposa.
0: Sí.
4: Como la mujer de mi hogar, como la mamá de mis hijos.
0: El amor.
4: Es la mujer más especial. Porque yo haya siempre sido mi esposa.
0: Ay, no, qué lindo. Me encanta cuando me ponen así de lindos. Saludito para... para Yuri Ruiz.
5: Yo escucho Candela, Candela, solo éxitos. Yo digo, es el papá de mis hijos.
0: El papá de tus hijos. ¿Cómo presentar a tu pareja? Por acá me dice, buenos días, mi pareja. Yo lo presento como mi mono. Mi mono bello. Beso al mono. Eso. A ver, ¿quién anda por acá? ¿Quién dice yo escucho Candela?
6: Candela, Candela, Candela. Yo presento
1: lo presento como mi esposo. Desde aquí, sintonizada desde el Parque San Judas.
0: Desde San Judas, ole.
6: Candela, candela, candela, candela, candela. Solo éxitos. Feliz día, flaca.
0: Igualmente, mi amor.
6: Está muy buena esa programación.
0: Me encanta, mi reina, que te guste.
6: Yo a mi esposito lo presento como mi flaco.
0: Beso al flaco. Beso al flaco, que yo sé que el flaco te está escuchando, mi reina. Por acá me dice Dianita, me dice, flaca, yo escucho Candela, Candela, solo éxitos. Isa, yo si tuviera pareja le diría Papuchis. ¿Pero por qué Papuchis? Ay, explíquenme sus apodos, por favor. Yo le expliqué el mío. ¿Por qué le dirías Papuchis? Con pele y señales.
7: Hola, yo escucho Candela, Candela, Candela, solo éxitos. Hola, mi flaca hermosa, ¿cómo estás?
0: ¿Qué va, mi rey?
7: Yo a mi esposa la presento como mi cosa rica.
0: ¡Ay! ¡Mi bizcochote!
8: Yo escucho Candela, Candela, Candela, solo éxitos. Buenos días, flaquita.
0: Buenos días, mi amor.
8: Yo a mi esposo lo presento como mi tesorito.
0: El tesoro.
8: Así nomás, quiero un temita, por favor, de la orquesta Bronco. Tócame.
0: Tócame. Gracias. Siento tus manos sobre mi piel.
9: ¡Olé! Yo escucho Candela, Candela, Candela. Solo éxito. Flaquita,
0: mi amor.
9: Yo presento a mi esposa como siempre la caracterizo a ella, el amor de mi vida.
0: Ay.
9: Mi esposa linda.
0: Ay.
9: Te digo, aquí le presento a mi querida esposa. Ay. Mi adorada esposa. A mi esposa de siempre, siempre, siempre va a ser mi esposa, porque yo siempre la he querido y la voy a querer. Como nos dijo el cura en la iglesia, hasta que la muerte nos separe.
0: Ay,
9: yo escucho
0: no.
9: Candela, Candela, solo éxito.
0: ¡Lo amo! Yo no entiendo cómo hay hombres que son tan secos, oye. Son más insípidos que una jaliva. Yo no entiendo por qué hay hombres así, mire, tan lindo que se escucha esas palabras tan bellas, hombre. No vuelvan tan secos, no vuelvan salivas. Vuélvanse terroncitos de azúcar. Estamos de domingo de viejitas, pero Candela, domingo familiar, domingo para pasar con el amor, con el terrón de azúcar, con el cuchillo.

0: Viejitos. Viejitas, pero candela. Y no hay nada más rico que en este domingo de Viejitas, pero candela. La pasemos tan delicioso con esta melodía que ustedes también se encargan de solicitar, de pedir a través de nuestro WhatsApp Candela, que es el 315-513-1025. Pero también en este domingo es de reflexionar. Como ustedes bien saben, seguimos de celebración de las madres, porque es que seguimos dándole las gracias a esas madres llenas de virtudes, llenas de amor, de comprensión y llenas de verdades. Le cuento una cosa. Y en ese caso no vengo a hablarles de noticias tan positivas. Más bien vengo a hablarles que sinceramente uno a veces de hijo, sinceramente, llega un punto donde dice, ay no, mi mamá, sí, a todo le pone lo malo. Ole, pero todo lo que yo le digo, malo, malo, malo, malo, malo. Sin saber que estas señoras, y creería yo que cuando uno ya se convierte en mamá, va a adquirir ese superpoder, porque es el superpoder de sentir cuando las cosas a usted no me le convienen. Sucede que vengo a hablarles de una noticia muy triste de un joven que fue hallado sin vida en el barrio El Potrero Grande, aquí en el oriente de Cali. O sea que durante la noche del viernes 15 de mayo, el caso ocurrió sobre la carrera 28D frente al puesto de salud del sector, donde residentes alertaron a las autoridades tras escuchar varias detonaciones de un arma. De hecho, la reacción de la madre del joven fue lo que generó tanto impacto. De hecho, este video está rondando las redes sociales porque su mamá, al momento de llegar, cuando estaba el cuerpo de su hijo, ella decía que ella presentía lo malo que le iba a pasar a su hijo. Y que ella se lo dijo, que ella se lo advirtió. Ella no quería que saliera de la casa. Le dijo, mi hijo, no salga. Pero a veces nosotros los hijos somos un poco tercos. Ella le dijo, no vaya. Él le dijo que todo el día estaba encerrado, porque siempre tenía que quedarse en la casa. Le digo, mi hijo, pues, que sea lo que Dios quiera, pero no, no salgas, quédate aquí. Aparte que en ese video que está rondando las redes sociales, ella dice que ella fue mamá y papá, que ella conocía a su hijo de puertas para adentro, pero de puertas para afuera no sabía quién. Y es verdad, seamos sinceros, uno no termina de conocer nunca a nadie, ni a uno mismo. Porque hasta dormido uno puede decir cosas que pueden ser arma de doble filo. Pero lo que sí te puedo decir, mi corazón, es que esta noticia ha causado mucha controversia, porque esta madre, aunque no se le ve llorando, obviamente se le siente el dolor, porque, pues, hombre, es la mamá. Y obvio que le tiene que doler. Pero eso es un llamado a decirles a todos los hijos, a todos los que en algún momento hemos dicho, porque yo también lo he dicho, ay, tan cansona, ya va a empezar a decir, no vaya por allá que le va a ir mal. Pero ¿por qué atrae lo malo? ¿Por qué atrae lo malo? Es que estas mujeres tienen un superpoder que nosotros como hijos no lo tenemos, y que las hijas, cuando ya sean madres, ya lo van a poder adquirir y saber del por qué. A veces la mamá a uno le dice, por allá no se vaya, no haga tal cosa, o no se junte con tal persona, porque siempre resultan teniendo la cruel verdad. En esta ocasión, la muy cruel verdad, donde ella le decía a su hijo, no se vaya a la casa, quédese aquí en la casa. Y él decidió coger rumbo para la calle y falleció.
1: Candela, solo éxitos. Alberto Cruz, para saludar a mi nenita.
2: Sucede que en Hola le enseñan a
1: aquí, que está conmigo una amiga.
0: Ay, la amiguita.
1: Papi, un tema.
0: Desnúdate, mujer. Desnúdate, mujer.
1: Ay, de la primera, Alberto Cruz. Saludos, muchos saludos. Saludos, Blaquita, que tengan feliz festivo.
0: Gracias, mi corazón. Al abracito.
1: Feliz fin de puente, Alberto Cruz.
0: Gracias, mi vida bella. ¿Ustedes qué opinan de la noticia que les acabo de dar?

0: fuerte, ¿verdad? ¿Qué opinan ustedes de las palabras que le dice esta madre al lado del cuerpo de su hijo ya fallecido? Coméntenlo. 315-513-1025. Por ahora, una pequeña pausa comercial.
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0: Oiga.
1: Yo vea. Escucho Candela, Candela, Candela.
0: Traigo mi Cali Ventura.
1: Éxitos.
0: Buenaventura.

0: Flaquita, toda la mañana le has atinado con esa música.
1: Ay, qué linda, gracias, mi reina hermosa. Me encanta que les encante Viejitas Pero Candela. De eso se trata, de que la pasen tan rico que se sientan que literal salieron de la casa a la viejoteca que más les gusta a ustedes. Y lo más chistoso es que yo cuando estaba chiquita odiaba las viejotecas porque me robaban a mi abuela. Me robaban a mi abuela, o sea, para mí eso era quitar la atención. Y a mí no me gusta que me roben la atención. Y vea, hoy en día hago parte de una viejoteca Candela.
2: Flaquita, flaquita, para que lleve a Candelito a la viejoteca.
1: Tengo que llevar a Candelito a la viejoteca, sí. Pero en este caso, yo le digo, prende el radio mientras que está en la casa y ahí lo llevo a la viejoteca. Imaginaria, pero lo llevo. Hola, mi corazón, buenos días.
3: Candela, Candela, Candela. Flaca, yo creo que todos tenemos ese discernimiento que Dios nos da, sino que a veces queremos hacer las cosas en nuestras fuerzas. Y nuestras fuerzas no va a funcionar. Siempre hay que pedirle a Dios que nos guíe, ¿sí me entiende? Y después de ahí sí tomar las mejores decisiones. Y el pelado no tomó la mejor decisión y decidió salir a la calle y sí. La mamá ya le había dicho, pero como no le pidió a Dios que le diera ese discernimiento, entonces ahí quedó todo.
1: Mira que también eso tiene mucha razón. Para la gente que no lo sabe, es una noticia que de un chico que falleció el día viernes en el oriente de Cali. Pues le dieron el tas, tas, tas. Le dieron el tas, tas, tas. Y resulta que la mamá, cuando llega al reconocimiento del cuerpo, o llega a donde está el cuerpo, la verdad no entiendo bien el pedacito. La cosa es que la mamá empieza a decir que ella se lo había advertido, que ella le dijo, no salga de la casa, que ella lo presentía, que le iba a pasar algo mal. Pero pues que él sencillamente dijo que estaba cansado de estar encerrado y que los hijos no se conocen, sino de puertas para adentro, y que los hijos de puertas para afuera no sabía quién era. Y que no hay fallas en su lógica también. A ver, ¿quién anda por acá? Ole.
4: Candela, candela, candela, solo éxitos. Buenos días.
1: Buenos días, mi amor.
4: Yo a mi pareja la presento. Aquí les presento a mi esposo.
1: Al esposo bello, carajo. Por acá me dice, flaquita, buenos días. Yo a mi pareja, yo le decía Juanito, pero otra se lo llevó. Yo le decía a mi pareja Juanito, pero otra se lo llevó. ¿Cómo así? O sea, le robaron a ese hombre. Como está como Giovanni Ayala. Giovanni Ayala. Se la robé y me la robaron. Se la quité y me la quitaron. Hola.
5: Hola, Candela, Candela.
1: Oli.
5: Buenos días.
1: ¿Cómo estás?
5: Yo presento a mi esposo.
1: Ajá.
5: Si lo tuviera, cuando lo tuve, lo presentaba como mi compañero, mi esposo. Mi esposito.
1: El esposito.
5: Normal.
1: Ay. Voy a contarles una anécdota. Resulta que yo anteriormente, en donde trabajaba, tenía una compañera que me tenía cardíaca, por no decir la palabra que es. Cada vez que decía, ay, no, ya viene mi esposito, mi esposito. Ese esposito me sonaba y me sabía cacho. Ay, no, una cosa terrible. Cada vez que escucho el esposito me da dolor de cabeza. Pero bueno, en fin, a eso no venimos a hablar. Venimos a decirles a cada uno de ustedes, los oyentes Candela, que vengo a entregar una cafetera para que la reclamen el día martes. Si usted escucha sus últimos 4 dígitos, si usted escucha su nombre completo, es porque usted es él o la ganadora de la cafetera con Candela 102.5. Así que mucha suerte.

0: León, felicitaciones, mi León. Mi León, mi León. A León. Mi León. Cáele por en tigre. León Guerrero. Número terminado en 3908, mi corazón, felicitaciones. Para que el martes te deje el borondo por acá en nuestra sede de Candela, aquí en la Torre de Cali, y reclames tu cafetera con tu cédula, o si no puedes venir, que venga alguien con la fotocopia de tu cédula, corazón. Por otro lado, y antes de seguir con la programación de Viejitas pero Candela, un saludo pero muy grande a un gran amigo de la Casa Candela, y que de verdad lo tengo abandonado en el cochino olvido, pero aquí lo único que uno tiene que hacer es reconocer sus errores y decir, mira, tienes razón, te he tenido olvidado, pero aquí te vengo a recordar cómo tiene que ser, y obviamente a que todo el público lo conozca. Los mejores chorizos de Santiago de Cali los tiene Chorizos de la Casa Isaza. Y me peleo con quien sea, qué cosa tan deliciosa. Los mejores chorizos de Santiago de Cali los tiene los Chorizos de la Casa Isaza. Y obviamente el dueño, el duro, el amo y señor, el que tiene la receta secreta, me dice, flaca, estoy en Caicedonia, es donde mis suegros, y estoy disfrutándome tu programa al 100% con Candela. Un beso, mi amor. Gracias por hacer parte de Candela 102.5. Insisto, me peleo con quien sea el que me diga que los chorizos de la Casa Isaza no son ricos. Son deliciosos, caseritos. Nada que ver con esos chorizos procesados. Caseros 100%. Y con eso me retiro lentamente. Qué cosa tan deliciosa. Un besito para ti, mi amor, y para tu suegra y para tu familia. Todos los que se encuentran en Caicedonia escuchando Candela Solo Éxitos. Con Viejitas pero Candela llega Palo de Mango.
1: ¡Ay! ¡Ay, mira qué lindo mangotero!
0: Le tengo los Latin Brothers. Con las caleñas son como las flores. ¡Ay, ay, ay! Tengo a Joe Pastrana y su rumbo.

ahorita me lo estaban solicitando y obviamente yo soy feliz complaciéndolos. Frankie Ruiz y Desnúdate, mujer. Y un poco asustado. Solo éxito.

domingo de viejitas, pero candela. 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